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0: 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La temperatura en Radio Imagina. En Santiago, 13 grados.
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0: 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La hora en Radio Imagina. 9:59 minutos. A esta hora, el escritor Arturo Pérez Reverte en Radio Imagina. Compartir almohada es compartir secretos.
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0: 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La temperatura en Radio Imagina. En Santiago, 12 grados.
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0: 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La hora en Radio Imagina. 10:59 minutos. A esta hora, el poeta Allen Ginsberg en Radio Imagina. He visto a las mejores mentes de mi generación destruidas por la locura.
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0: 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La temperatura en Radio Imagina. En Santiago, 11 grados.
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0: La hora en Radio Imagina. 11:59 minutos. A esta hora, el piloto de automovilismo Ayrton Senna en Radio Imagina. 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

0: La hora en Radio Imagina. 1:00 a.m. A esta hora el artista Alejandro Jodorowsky en Radio Imagina. La mentira mayor es el ego.
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más que una canción, es una oración de amor que quiero dedicar, como siempre, con el mismo amor, cariño y respeto, a todas las mamás que esta noche me han venido a visitar. 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

La hora en Radio Imagina. 2:00 a.m. A esta hora la actriz Audrey Hepburn en Radio Imagina. Nací con una necesidad enorme del afecto y una necesidad terrible de darlo. 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

0: La hora en Radio Imagina.
1: 3:01.
0: A esta hora, la escritora Alice Munro en Radio Imagina. La felicidad constante es la curiosidad. 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

La hora en Radio Imagina. 4:00 a.m. A esta hora el escritor Alberto Fuguet en Radio Imagina. Las madres siempre se hacen cargo. 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

La hora en Radio Imagina. 5:00 a.m. A esta hora el piloto de automovilismo Ayrton Senna en Radio Imagina. El segundo es el primero de los perdedores. 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

Hay hombres que luchan un día y son buenos. Hay otros que luchan un año y son mejores. Hay quienes luchan muchos años y son muy buenos. Pero hay los que luchan toda la vida. Esos son los imprescindibles. Bertolt Brecht.

La hora en Radio Imagina. 6:00 a.m. A esta hora la escritora Ángeles Mastretta en Radio Imagina. Somos lo que dejamos en los otros. 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

0: La temperatura en Radio Imagina. En Santiago, 9 grados.
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0: La hora en Radio Imagina.
1: 6:56 minutos.
0: A esta hora la actriz Audrey Hepburn en Radio Imagina. No soy hermosa. Mi madre una vez me llamó patito feo. Pero separando las cosas, tengo algunas buenas características. 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
11: Comenzamos, por supuesto, con un nuevo panorama. Imagina, el último de la semana. 7 de la mañana en punto. Muy bienvenidos todos a este capítulo de viernes, viernes 11 de septiembre, faltando solo 6 días, nada más. Y para ser más exacto, 6 días, 16 horas, 58 minutos para celebrar el 18 de septiembre. No nos queda nada. Y bueno, nos va a tocar ya vivir, disfrutar, ojalá descansar del fin de semana que lo tenemos al ladito de nosotros. Y en la previa, por supuesto, tenemos la pregunta de esta mañana, tenemos concurso para esta mañana también, todas las noticias, las informaciones. ¿Sabes qué? Hablar solo, ¿te pasa a ti que te gusta hablar sola? ¿Hablas solo? ¿Cuáles son los beneficios que tiene para el cerebro, según los expertos? Bueno, tenemos mucho que compartir, ¿eh? La música de Joan Manuel Serra también. Tenemos a Elton John, a Luis Miguel, Diana Ross, el grupo Los Tres. Vamos a recordar a Cecilia. Tenemos también a Shakira y a tantos otros que no te puedes perder. Bienvenida, bienvenido.
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11: Tenemos 10 grados de temperatura en este preciso momento y para la tarde de hoy estamos esperando una máxima probable de 17 grados. ¿Ah? Hay llovizna hasta ahora de la mañana, así que por supuesto que el llamado es a conducir con mucha precaución. El pavimento se encuentra pero bastante, bastante resbaladizo. Durante la tarde podrían caer algunas gotitas de lluvia, según el informe meteorológico. 15 grados será la máxima para Rancagua, para Talca y Chillán. 13 grados para Concepción, al igual que en Temuco, Valdivia y Puerto Montt. Para Coyhaique, la máxima podría llegar a los 8 grados y en Punta Arenas, una máxima probable de 6 grados. Viajamos al norte de nuestro querido país, Arica, Iquique, 22 grados. A 20 grados llegarán los termómetros en Antofagasta. A 23 en Copiapó, 17 grados registrarán las temperaturas máximas, tanto en la región de Coquimbo como también en Valparaíso. Y fíjense que por lo menos hasta ahora no hay ninguna condición favorable para que tengamos precipitación en las fiestas patrias. Así que la próxima semana podríamos perfectamente tener temperaturas absolutamente primaverales. Y con esa buena noticia, arrancamos con la buena música, por supuesto. ¿Supieron lo que pasó con Miguel Bosé? Miguel Bosé bromeó con la interpretación de Si tú no vuelves por parte de Mauricio Pinilla en el programa de talento, que ha dado tanto de qué hablar. Nos quedamos con Miguel Bosé, Morir de Amor, el 88.1.

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1: Vamos de inmediato, 7:07 con lo que dice la prensa esta mañana. La Moneda descartó actividades de conmemoración para hoy, 11 de septiembre. El presidente José Antonio Kast prioriza actividades por el sur en medio de los cuestionamientos por la falta de un acto oficial. Con una ida al cementerio general y un recuerdo, en recuerdo de las víctimas de la dictadura, la oposición pide al gobierno fijar una postura por los derechos humanos, mientras los libertarios exigen retomar el debate por los indultos. No bastaron las primeras críticas del gobierno. El embajador de Estados Unidos, Brandon Yud, volvió nuevamente a opinar de la política interna de Chile, tras asegurar que el país es vulnerable al crimen organizado. Y como ya estamos en modo fiestas patrias, vamos a hablar del asado. ¿Qué dicen los expertos al momento de sacar la carne del congelador? ¿Cómo evitar cometer errores al descongelar la carne? Vamos a hablar de ello. También vamos a hablar de los aguinaldos. ¿Cuántas son las empresas que entregarán algún beneficio de este tipo por fiestas patrias según un reciente estudio? Lo vamos a compartir con ustedes más adelante. Son las 7:08. Regresamos a la música y con un grande de la escena musical. Estamos hablando del gran Joan Manuel Serrat, quien va a recibir el premio Salvador Allende por su trayectoria y defensa de los derechos humanos, exactamente. Un premio que es obviamente respaldado por la Fundación Salvador Allende aquí en nuestro país. Nos quedamos con Joan Manuel Serrat. Bienaventurados.
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1: Cuando son exactamente las 7 de la mañana con 17 minutos, te cuento que tenemos novedades. Restricción de pista izquierda en Avenida Francisco Bilbao con Antonio Varas debido a una colisión de alta energía entre vehículos. Una situación bastante compleja entonces, que está derivado entonces en que hay equipos de emergencia trabajando hasta ahora de la mañana en el lugar. Está en pleno desarrollo ese acontecimiento en la comuna de Providencia. Más información, hay semáforos apagados. Quiero insistir, el pavimento está bastante resbaladizo, persiste la llovizna, así que por favor, la conducción que sea con mucho cuidado. Semáforos apagados, ¿dónde? La comuna de Vitacura, Francisco de Aguirre Alonso de Córdoba. En Maipú, en las parcelas con las torres, también en la misma comuna de Maipú, en Avenida Pajaritos, La Farfana. Y si nos vamos a Macul, en la intersección de Maratón con los Plátanos. ¿Qué está sucediendo con el Metro de Santiago? Entregando, por supuesto, el buen servicio de siempre, sin problemas de ninguna manera. Están en hora punta con toda su red disponible cuando son las 7:18.
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1: ¿Estás pensando en viajar para las fiestas patrias? Son menos días, pero hay personas que de pronto sí van a sumar un cuarto día a la celebración. Se proyecta la salida de más de 1 millón de vehículos desde la región metropolitana, así que cerca de 1.100.000 aproximadamente de autos abandonarán la capital. Así que a preparar el vehículo, a organizarse con tiempo para ese viaje. Volvemos a la música, 7 de la mañana con 18 minutos, con un artista que si estuviese con nosotros mañana sábado estaría cumpliendo sus 82 años de edad. Estamos hablando del gran Barry White, a quien recordamos con... ¡Qué buena canción! 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
1: Estamos absolutamente en modo fiestas patrias, porque faltan 6 días para celebrar el 18 de septiembre. Y en Panorama Imagina te queremos preguntar esta mañana de día viernes, ¿cómo se respira en el aire? Bueno, hay olor a tierra húmeda, está lloviznando, por lo menos aquí en Santiago, en el sur, en algunas partes está lloviendo. ¿Cuál es tu plato favorito de las fiestas patrias? Porque, según una reciente encuesta, los chilenos y las chilenas y las fiestas patrias, casi el 83% de los encuestados reconoce que le gusta, como plato favorito, comer empanadas. La empanada de pino es la preferida. Mientras que el 71,3% prefiere el asado de carne a la parrilla, que es un plato, una preparación que uno puede realizar a lo largo del año, pero para fiestas patrias se convierte en el plato preferido también. ¿Cuál es tu caso? ¿Cuál es tu plato favorito de fiestas patrias? ¿Será que por encima de todo la empanada de pino, una buena empanada de pino no puede faltar? ¿El anticucho? ¿El choripán en marraqueta, por supuesto? ¿Qué es lo favorito para ti? ¿Tu plato favorito de fiestas patrias? Elígelo, cuéntalo por qué. Y si tienes alguna estrategia para que te quede bien, por ejemplo, la preparación de la masa de la empanada, también lo puedes compartir con nosotros. 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
1: Por mi lado, por lejos la empanada de pino. Pero con todo, con huevo duro, con aceituna, la pasa, no sé, pero sin pasa queda raro, según yo. 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Ustedes vieron el estudio, lo tenemos maravilloso, decorado, modo 100% fiestas patrias. 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Adelántate a las celebraciones, querida socia, querido socio. Silvia Las Infantas, qué buena canción. 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Vamos a hacer un alto comercial para regresar con Luis Miguel. Tenemos a Rafael, al grupo Los Tres. Vamos a disfrutar de un especial junto al grupo de Beatles. No te los pierdas.
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0: 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La temperatura en Radio Imagina. En los Andes, 6 grados. En Santiago, 10 grados.
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11: Y mientras esperamos la celebración de nuestras fiestas patrias, yo me pregunto, ¿cuál sería el menú preferido de Luis Miguel si tuviese que pasar las fiestas patrias aquí? Yo imagino que un buen asado, ¿ah? ¿Eh? Nos quedamos con su música, Te Necesito, la 88.1.

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1: ¿Sueles pensar en voz alta, hablar en voz alta contigo, a lo mejor? Bueno, fíjense que según la ciencia, no es un signo de falta de cordura. Por el contrario, puede funcionar como una herramienta para organizar pensamientos, procesar emociones y desenvolverse mejor. Claro que sí, porque exteriorizar los pensamientos ayudaría a ordenar los pasos de una actividad, ¿eh? Favorece el pensamiento crítico y permite organizar mejor las tareas del día a día. Se pudo comprobar que verbalizar una tarea puede mejorar la ejecución, ¿eh? Quienes decían en voz alta qué objeto buscaban. ¿A quién no le ha pasado que de repente está buscando, no sé, los lentes? ¿Dónde dejé mis lentes y los encuentra? Bueno, dicen que eso sería bastante favorable, ¿eh? El diálogo en voz alta puede ayudar a analizar situaciones complejas, formular preguntas y encontrar posibles soluciones. Hablar solo puede calmar los nervios, aumentar la motivación, reducir el estrés y ayudar a organizar los pendientes. ¿Qué les parece la idea? Mira, interesante, ¿eh? Vamos a ponerle un poquito más de atención a esos momentos en que uno habla sola y el entorno, la familia te mira con una cara de extrañeza. Para que lo tengan claro, a ejercitarlo, no hay nada de locura en ello, todo lo contrario.
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1: Volvemos a la música con un artista que nos va a visitar muy pronto, ahora en octubre, pero además nos enteramos que viene a Chile, por supuesto, y Netflix prepara el estreno de su historia. Estamos hablando del gran Rafael, a quien ya escuchamos de inmediato con esta canción que dice: Así, maravilloso corazón.

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0: Están faltando 13 minutos para las 8 de la mañana. Hoy viernes 11 de septiembre, y vamos a hablar de los aguinaldos. Ya sea aguinaldo, gift card o una canasta de productos. Fíjense que el 91% de las empresas entregará algún beneficio de este tipo por fiestas patrias, según un análisis de Mercer, enfocado en la flexibilidad laboral e incorporando los beneficios para esta fecha. ¿Cuál es tu caso? ¿Va a recibir aguinaldo, no? Bueno, los beneficios entregados por las empresas se concentran principalmente en dinero, 88% aproximadamente. Además, algunas empresas también entregarán gift card equivalente a un 13%, o como cajas de alimentos un 11% como alternativas utilizadas por los empleadores. Para la mayoría de los trabajadores también se prevé una reducción de la jornada laboral. ¿Va a ser tu caso a lo mejor? Fíjate que un 58% de las empresas confirmaron que otorgarán días libres o tardes libres con motivo de las fiestas patrias. Asimismo, un 24% aún no ha definido absolutamente nada. Ya por ponerse las pilas, y la gente tiene que organizarse también. Entre quienes sí contemplan el permiso especial, la modalidad extendida o la más extendida es un 92%, sí. Es la de media jornada, con salida anticipada el día jueves 17 de septiembre. El día jueves, imagínense el taco que va a haber todo el mundo, o mucha gente por lo menos, saliendo más temprano del trabajo. Ahora, si yo tuviera que elegir, o ustedes tuvieran que elegir, ¿qué prefieren? ¿Un aguinaldo en dinero, en caja de mercadería, en gift card? ¿Todas las anteriores, me dicen por ahí? Bueno, sí, ¿eh? Puede ser. Bueno, es la realidad entonces de lo que se avecina para los próximos días.
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0: Mientras esperamos la celebración de nuestras fiestas patrias, faltan 11 minutos para las 8 de la mañana. Que alguien sea uno de los artistas más influyentes de la historia no siempre significa que tenga un Grammy en su casa. Es el caso de la gran Diana Ross. A pesar de su legendaria trayectoria, acumula 12 nominaciones, pero ningún premio en sus manos. ¿Me lo van a creer? Nos quedamos con el sonido de la gran Diana Ross en Panorama Imagina, viernes por la mañana, esperando el fin de semana. Ups and Downs.

0: Hola, buenos días, Edith, por acá Karina. Bueno, yo creo que mi plato favorito es el choripán, de verdad, el choripán y con harto pebre y picante. Porque igual yo creo que ya lo asado ya no es como una tradición porque muchas familias hacen asado los fines de semana y
1: Es
0: eso.
1: verdad. Pienso exactamente igual que tú. Sí, es verdad. El asado, quiero decir, uno lo puede disfrutar a lo largo del año. ¿Cuánto asado finalmente uno puede, a los que uno puede acceder? En el caso de mucha gente, son hartos a lo largo del año, ¿cierto? En tu caso, ¿cuál es tu plato favorito de fiestas patrias? ¿Será el choripán? Ayer fue el día del choripán en Marraqueta, ¿cierto? De otra manera, ¿cómo? No sería el choripán. ¿Será la empanada tu plato preferido? ¿Será a lo mejor, no sé, el anticucho? El mote con huesillo. Cuéntame en el WhatsApp de la radio, queremos saber cuál es tu plato favorito de fiestas patrias, por qué, y si tienes alguna receta muy breve que quieras compartir con nosotros, también lo puedes hacer. 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
1: 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Que las fiestas patrias te pillen con tu garganta sanita para cantar y corear todas las cuecas. Al regreso, vamos con Roberto Carlos. Tenemos al grupo Los Tres. Vamos a escuchar a The Beatles. Cecilia la Incomparable, ¿eh? También nos va a visitar más adelante, no te la pierdas.
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2: 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La hora en Radio Imagina, 7:59 minutos. A esta hora, el músico Paul McCartney en Radio Imagina. En la vida real, el que no se rinde es todo un valiente.
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1: Son exactamente las 8 de la mañana con 2 minutos. Santiago presenta 10 grados. Llovizna, pero bastante marcada, ¿no? Con mucha presencia hasta ahora, así que la conducción con mucho cuidado. Máxima probable para hoy 17 grados en la música, ya lo reconoces. Es el gran Roberto Carlos con Amigo.

0: No preciso ni decir, ahí escuchábamos al gran Roberto Carlos en Panorama Imagina cuando son exactamente las 8 de la mañana con 7 minutos. ¿Tú ya elegiste tu plato favorito, querida amiga? ¿Tu plato favorito chileno para celebrar las fiestas patrias? ¿La empanada, el asado, el anticucho, el pebre, lo que no puede faltar en la celebración? Bueno, mientras tú nos cuentas en el WhatsApp de la radio, te quiero hablar de el mítico vestido de la venganza de la princesa Diana, que sale de gira antes de ser subastado. ¿Pasará por Chile, me pregunto yo? Igual a mí me despierta el interés verlo, conocerlo. Bueno, el famoso vestido negro de seda que la princesa Diana lució en junio del año 1994 y que pasó a la historia como el vestido de la venganza, saldrá de gira mundial a partir de la próxima semana, antes de ser vendido en la subasta de Nueva York. ¿Cuándo? Coincide con nuestra celebración de fiestas patrias. A partir del 18 de septiembre, el vestido de Diana será expuesto al público en un local londinense, que luego lo trasladará a otras sucursales en Hong Kong, Ginebra, Manhattan, donde será vendido el 9 de diciembre. Es decir, por ahora Chile no figura para nada. Bueno, se calcula, para que se hagan una idea de lo caro del vestido, se calcula que el icónico vestido diseñado por la modista griega Cristina Stambolian, tiene un precio de salida de entre 150.000 y $300.000. Estamos hablando de 241 millones de pesos chilenos aproximadamente. Bueno, y si hacemos un poquito más de recuerdo, memoria, se trata de este famoso vestido que lució Diana tras la confesión de infidelidad del príncipe Carlos. ¿Se acuerdan de ustedes? Esa noticia que dio la vuelta al mundo, su entrevista a la televisión británica también. Bueno, este vestido negro escotado, precioso, fue utilizado por ella el mismo día en que el ahora rey de Gran Bretaña confirmó su relación con Camila Parker Bowles.
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0: Si nos llegamos a enterar de qué pasa por Chile el vestido de la venganza, obviamente se los cuento, ¿te parece? Nuestra siguiente agrupación invitada, fíjense que Diana tenía y siempre tuvo una conexión muy especial con el grupo de Beatles. Ella siempre manifestó que era gran admiradora de la agrupación británica y siempre mantuvo una relación cercana y de amistad con Paul McCartney. Exactamente, claro que sí. En algún momento Paul ofreció una actuación privada para ella y sus hijos, los príncipes en aquel momento, Guillermo y Enrique. Nos quedamos con The Beatles. 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

Sugar Sugar, ahí escuchábamos a The Archies, 8 de la mañana con 14 minutos. Vamos a hablar ahora de nuestras mascotas en Panorama Imagina, claro, no nos podemos olvidar de ellas, ¿cierto? A propósito de las fiestas patrias, de nuestra alimentación, su alimentación también. Pero primero quiero compartir contigo este dato. ¿Sabes cuántas mascotas tenemos o viven en Chile actualmente? Mascotas con dueño, ¿cierto? Sin olvidarnos, por supuesto, desde el cariño, por supuesto, y lo que es la preocupación hacia aquellas mascotas que viven en la calle. En Chile existen cerca de 12,4 millones de perros y gatos con dueño o tutor en los hogares. Más de 8 millones viven en hogares con sus dueños que corresponden a canes. En el caso de los felinos son más de 4 millones aproximadamente. Pero bueno, las celebraciones de fiestas patrias también pueden transformarse en un riesgo para perros y gatos. Durante estas fechas aumentan las consultas veterinarias asociadas a las llamadas indiscreciones alimentarias. Es decir, cuando las mascotas consumen accidentalmente o reciben comida preparada para humanos. Así que yo también quiero pasar la recomendación, la siguiente observación. Aquellas personas que de pronto van de visita a la casa de uno y que sin preguntarle a uno si pueden darle de comer de su, pro,

0: propio plato, llegan y lo hacen. De pronto lo hacen desde el cariño, pero hay que preguntar, ¿ya? Bueno, varios alimentos tradicionales de las fiestas patrias pueden generar complicaciones importantes en nuestras mascotas. Quien sabe más al respecto es María José Castillo, veterinaria, experta en nutrición de origen y acana. Escuchemos con atención.
1: Hola Edith, ¿cómo estás? ¿Cuál sería el menú ideal para nuestras mascotas en este 18? Sabemos que el asado va a ser el plato favorito de todos en estas fiestas. Y la verdad es que para nuestras mascotas también lo es. La mayoría de nuestros compañeros peludos come alimento comercial, que es deshidratado, así que si de pronto le damos mucha cantidad de otro tipo de comida, les puede caer mal digestivamente. Por eso, mi recomendación para este 18 es que mantengan la misma alimentación de siempre. Y si quieren regalonearlos con algo rico, que sea carne o pollo sin condimentos, incluso del mismo asado que vamos a estar comiendo nosotros, pero sin aliño. Eso sí, lo importante es que no supere más del 10% de lo que ellos comerían al día. Un tema muy importante que quiero destacar son el tema de los huesos. En el caso de los huesos de pollo, particularmente, son porosos y se astillan con mucha facilidad, por ende, podrían hasta perforar el sistema digestivo de nuestras mascotas. Así que hay que tener extremo cuidado con no darle huesos cocidos y también al momento de botar la basura. Que la bolsa quede bien cerrada porque ellos son expertos en romperla para poder llegar a ese huesito tan anhelado. En esta época aumentan mucho las consultas por este tipo de problemas, así que por favor pongámosle mucho ojo a lo que le damos.
0: Bueno, lo dice claramente la veterinaria, ¿eh? La recomendación entonces para esta semana clave que se aproxima lo que es la celebración de fiestas patrias, mantener la alimentación habitual de nuestros peluditos, pedir a las visitas sobre todo que no entreguen restos de comida. Todos en algún momento somos visitas, ¿cierto? Así que hay que tenerlo súper claro. Y por otro lado, optar únicamente por snacks formulados para mascotas o alimentos que sean absolutamente seguros, sin sal ni condimentos.
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0: Porque ellos también quieren acompañarnos y disfrutar con nosotros. Y vamos a ir a la música, pero antes te quiero hablar de esta canción. Esta canción que ya estás escuchando, estos acordes musicales de la guitarra, ¿quién es la que viene allí de los tres? Fíjate que fue lanzada el año 1996, hace exactamente, yo soy mala para las matemáticas, 30 años. ¿Puede ser o no? 30 años. Como parte de su famoso álbum en vivo, Los Tres Unplugged MTV. ¿Se acuerdan ustedes, no? MTV Unplugged. El tema original pertenece al folclorista chileno Roberto Parra, tío de Violeta, Nicanor Parra. Y la versión de la banda fue interpretada por el grupo chileno Los Tres durante el histórico concierto acústico para la cadena MTV, grabado el año 1995. ¡Qué orgullo! Yo me acuerdo cuando aparecen ellos en pantalla con su videoclip, con esta presentación para la cadena internacional. Para mí fue un orgullo absoluto. Y nosotros, como ya estamos celebrando las fiestas patrias, en Panorama Imagina te invitamos a escuchar desde el principio. Querido Alexi, dale play nuevamente a la canción. Vamos a cantar ¿Quién es la que viene allí?

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0: Hola, muy buenos días. Por acá nuestra comida favorita para estas fiestas patrias es la empanada. Dejo la empanada, pero con todo. Con aceituna, huevito, un buen pedazo de huevo. Y pasa. Aunque hay gente que no le gusta, pasa. Bueno. Me como todas las pasas de la familia y todas las aceitunas de la familia.
1: Te imagino recolectando pasas, como la aceituna. Hay gente que no le gusta la aceituna y va repartiendo ahí entre los amigos, la familia. Muchas gracias. Hasta el momento la reina de las fiestas patrias, la empanada. A ver, ¿se acerca a la encuesta? Exactamente, casi el 83% de los encuestados declara que le gusta comer empanada en las fiestas patrias. Claro, porque el asado, insisto, uno suele comerlo durante el año. ¿Cuántas veces en cumpleaños, de pronto un fin de semana, por hacer algo distinto a la hora de almuerzo, preparemos una carne a la parrilla? Bueno, aquí en Panorama Imagina son las 8:27. La pregunta de esta mañana, ¿cuál es tu plato favorito de las fiestas patrias? El que no debe faltar, la empanada, el asado. El choripán, en marraqueta, por supuesto, el mote con huesillos, el anticucho. 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
1: 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Seguimos escuchando cuecas, ¿no? 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La tenemos en la parrilla musical. Vamos a escuchar a Andrés Calamaro. Tenemos a Simply Red. No te los pierdas.
2: 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La temperatura en Radio Imagina.
3: En Chillán, 8 grados. En Santiago, 10 grados.
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3: Y mientras esperamos las fiestas patrias en Panorama Imagina, faltan 28 minutos para las 9 de la mañana. Vamos a recordar a una cantautora chilena representante de la nueva ola en los años 60. Ganó el Festival de Viña del Mar el año 1965. Estamos hablando de nuestra querida, inolvidable, Cecilia la Incomparable. Ya, chicas, a cantar a todo pulmón. Baño de mar a medianoche.
4: No.

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1: Y te quiero hablar de la Fonda Móvil, faltando 23 minutos para las 9 de la mañana. La Fonda sale a recorrer los barrios. ¿Cuándo, te preguntas tú? Bueno, de aquí al 14, o sea, partió el 7 y esto dura hasta el 14 de septiembre. Hasta esa fecha se extiende. La Fonda Móvil llegará a 19 puntos de la capital con música en vivo, bailes tradicionales y juegos típicos para celebrar el mes de la patria. Un panorama que se mueve por la comuna para que las fiestas patrias se vivan de cerquita, ¿cierto? Así que muy atentos todos porque la Fonda llega a tu barrio. Tengo otra actividad también, tiene que ver con el cine chileno. Si te gusta el cine nacional, durante septiembre, la Sala de Cine de Ñuñoa, todo un 18, ¿ah? Tendrá un ciclo dedicado a grandes producciones chilenas. La próxima semana, para que lo agendes, se exhibirá Tres Tristes Tigres. El 23 será el turno de La Memoria Infinita y el día 30 de septiembre se proyectará Matapanqui. Las funciones comienzan a las 7 de la tarde y contarán con invitados para conversar con el público con entrada liberada en Irarrázaval 4055, para que lo tengas ahí también en tu pauta de actividades, y esto considerando lo que se va a vivir en la comuna de Ñuñoa.
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1: Vamos a la música nuevamente con un artista que se presentó recientemente en el Movistar Arena. Estuvo el 25 de agosto en Chile, ¿eh?, con su gira Como Cantor. En Panorama Imagina estamos hablando del gran Andrés Calamaro. Lo escuchamos y cantamos con él, Flaca.

0: Ahora sí, faltan 18 minutos para las 9 de la mañana. ¿Qué manera de abrir el apetito al tema de conversación el día de hoy? ¿Despertaron todos ustedes el apetito? Por supuesto, con sus ideas, con sus propuestas. Y definitivamente yo diría que la reina, en cuanto a menú dieciochero, es la empanada de pino. A ver qué dicen ustedes. Te escuchamos de inmediato. ¿Cuál es tu plato dieciochero favorito en estas celebraciones?
1: Hola, hola, buenos días.
0: Buenos días.
1: Bueno, nosotros como familia hacemos de todo. Anticucho, choripán, el típico asadito. Pero
0: claro,
1: el plato estrella es la empanada de pino. Y yo quizás soy un poquito egoísta para mis cosas, pero no dejo que nadie me ayude al cocinar la empanada. Solamente yo las cocino. Y un secreto para las masas de empanada, echarle vino blanco. Se los recomiendo. Queda exquisito. Besitos.
0: Hoy Alexis está pero emocionado. Le dio un hambre. Vino blanco. Yo había escuchado eso. Claro, claro. La empanada tiene su encanto y tiene su estrategia, ¿cierto? La masa idealmente delgada, que sea suave, ligeramente crujiente. No puede faltar la manteca, que aporta humedad y textura a la masa de la empanada. Hola, buenos días. Y en tu caso, ¿cuál es tu plato favorito, dieciochero?
2: Hola, Radio Imagina.
0: Hola.
2: Mi empanada
0: ¿también?
2: Es la empanada de pino con aceituna, con hueso, con huevo y con pasa. Y con harto pebre, me encanta, con ojalá ensalada chilena y también con un poquito juguito de limón, oye. Me encanta cómo queda.
0: Bueno, la jugosidad también es parte de la empanada, ¿cierto? Una buena empanada, bien jugosa, se logra gracias al propio jugo de la cebolla, que debe estar bien hecha, ¿cierto? Y por supuesto, el sabor de la carne, que debe estar bien sazonada. Hola.
3: Hola, querida Edith, muy buenos días.
0: Buenos días.
3: Mi plato favorito son las empanadas de pino con carne picada y unas sopaipillitas así con pebre.
0: Con pebre,
3: qué rico. El asado ya es como natural, o sea, para cualquier fecha del año, un asadito. Pero la empanadita con su buena sopaipilla con pebre, maravilloso. Y un mote con huesillo.
0: Mira, ¿por qué postre? No? Como postre, claro, y que graduando, sí, cierto, a lo largo del día, ir de a poquito, probando un poquito de cada cosa para no enfermarse del estómago, digo yo. Hola.
4: Buen día, buen día.
0: Buen
4: Respondiendo
0: día.
4: La pregunta, definitivamente un buen asado nunca se va a despreciar.
0: Nunca.
4: Pero la reina indiscutida va a ser siempre la empanada de pino. Una buena empanada con una buena masa, un buen pino bien hecho, con pasas y aceituna, porque es parte de la tradición. Así que, sí, lejos, lejos, lejos, la empanada de pino.
0: La empanada de pino. No nos olvidemos de que hay mucha gente que es vegana, gente que no consume carne. Hay varias fondas también que van a estar ahí, preparando su menú. Fondas veganas en Santiago, Providencia, Alma Veg Food, por ejemplo, Capital Cavegan, esto es en Providencia, Metro Baquedano. Para quienes son veganos, no consumen carne. Hay mucha alternativa que ya vamos a estar compartiendo con ustedes a lo largo de la próxima semana también. Hola, buenos días. Ah, no tenemos más audio, perfecto. Vamos a ir a la música entonces. Vamos a resolver el concurso, quedan algunos minutos, ¿ah? ¿Quién se lleva las invitaciones para ir en familia a Buin Zoo a celebrar con los animalitos del Buin Zoo las fiestas patrias? Queda tiempo para que concurse en el WhatsApp de la radio. Mientras, vamos a ir a la música con un artista que nos visitó en tres oportunidades. La primera vez fue en el Movistar Arena, año 2010, y la última vez en febrero del año 2017 en el Festival de Viña del Mar. Estamos hablando de nuestra inolvidable Olivia Newton-John en Panorama Imagina. La recordamos con

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0: nos vamos, después de escuchar al grupo Simple Red, faltando 6 minutos para las 9 de la mañana. Estamos finalizando ya este panorama, imagina, el último de la semana, y viernes 11 de septiembre. Nos vamos escuchando. Tengo un dato para que compren empanadas, ¿ah? No se me puede, acuérdeme, por favor. La Consentida, una de las cuecas más famosas, icónicas del folclore chileno, compuesta en 1961 por Jaime Atria Ramírez para el Festival de Viña del Mar, exactamente de aquella época. Nos vamos gustando esta canción, y con este buen dato ya vamos a saber quién se lleva las entradas al Winsow. ¿Quieren comprar exquisitas empanadas elaboradas por nuestra amiga Jackie? Una masa maravillosa, jugosa, con buena carne, con una carne bien seleccionada. Ella es Jackie, de Masa Chiloé. Los invito a todos a que puedan hacer sus pedidos en el Instagram. Masas Chiloé, nada de guión bajo. ¿Les puede aparecer un guión bajo? No, ese no. Masas Chiloé, todo junto. Masas Chiloé. Ayer nos hizo llegar, vino ella a dejarnos una empanada, pero increíble. De verdad que el equipo hasta de la FM2, que somos vecinos, disfrutaron de las empanadas. Y por supuesto nosotros en Radio Imagina. Masas Chiloé, pueden seguirla a contar de ahora y hacer sus pedidos, incluso veganos. ¿Quién se lleva las entradas al Winsow? Es nuestra amiga Jenny Farías. Jenny Farías, muchas gracias, felicidades. Acabas de ganar para que puedas disfrutar junto a tu familia de este espacio maravilloso, junto a los animalitos del lugar. Que tengan todos un buen fin de semana, cuidarse. Hoy por la tarde se supone que llueve, pero para dar paso el fin de semana a un sol que nos va a estar acompañando, incluso para las fiestas patrias, se supone. Un abrazo enorme y nos encontramos el lunes con más sorpresas, ¿ah? El lunes a las 7 en punto. Chao, chao.
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0: 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La hora en Radio Imagina, 8:57 minutos. A esta hora el músico Astor Piazzolla en Radio Imagina. 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
11: Muy buenos días, hoy es viernes, último día de la semana, antes de un fin de semana que para muchos ya huele a empanadas y chicha, porque el 18 está a la vuelta de la esquina. Comenzamos de inmediato con Emanuel y tenedla ya en la radio de tu vida.

Con el 18 a pocos días, el cuerpo empieza a entrar en modo fiesta. Está bien disfrutarlo, pero también vale la pena cuidarse un poco. Las fondas, el asado y el vino son parte de la celebración, pero hidratarse bien, no mezclar demasiado y descansar entre jornada y jornada hace que el cuerpo aguante mejor estos días de celebración. Disfrutar con conciencia también es parte del buen vivir. Y ahora en Aire Nuevo, Benny Mardones con Into the Night.

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1: ¿Qué pasó en 1988? Un año clave en la historia de Chile, ya que ese 5 de octubre se realizó el plebiscito nacional, donde la ciudadanía votó por el no, recuperando así la democracia. Y hoy, 11 de septiembre, recordamos especialmente ese periodo doloroso que marcó nuestra historia reciente. Y en la música, Franco De Vita nos regalaba una profunda y sincera declaración de amor. Te amo en Aire Nuevo.

0: 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Una pequeña pausa y ya volvemos con más aire nuevo.
1: Hacemos una pequeña pausa y al regreso seguimos respirando aire nuevo y canciones como estas.

0: 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La temperatura en Radio Imagina.
1: En Ovalle, 9 grados. En Santiago, 10 grados.
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20: Saving All My Love for You, nos dice Whitney Houston en la radio de tu vida.

Una de las grandes voces de la música romántica es Bonnie Tyler y uno de sus clásicos, It's a Heartache, en Aire Nuevo.

Septiembre llegó y con él las primeras señales de la primavera y también las alergias. Con el polen en el aire y las flores que empiezan a aparecer, los síntomas pueden confundirse fácilmente con un resfrío. Si llevas días con estornudos y ojos llorosos, pero sin fiebre, puede ser alergia. Y vale la pena consultarlo antes de que la temporada esté en su peak. Y ahora escuchamos al grupo chileno Aristía que nos canta Para que no se muera este amor en Aire Nuevo.

Si estás buscando un panorama entretenido, diferente y con mucho sabor local para este fin de semana, tenemos una invitación para ti. Este 12 y 13 de septiembre vuelve Mercado Factoría Franklin, un encuentro que reúne diseño, arte, gastronomía, música y una gran variedad de propuestas creadas por talentos locales. Es una excelente oportunidad para recorrer, descubrir nuevos emprendimientos, apoyar a creadores nacionales y disfrutar de un ambiente lleno de creatividad y buena energía. La cita es en Franklin 741, desde las 12 hasta las 19 horas. Y lo mejor de todo es que la entrada es liberada. Panoramas para ti en Aire Nuevo. Y ahora en la música nos quedamos con una canción que nunca pasa de moda. Carole King y It's Too Late.

0: 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Otra pequeña pausa y ya volvemos con lo mejor de la música en Aire Nuevo.
1: Nos separamos por un momento y volvemos en Radio Imagina con Álvaro Rudolfi. 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

0: 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La hora en Radio Imagina. 9:55 minutos.
1: A esta hora, la actriz Marilyn Monroe en Radio Imagina. Si algo te lastima, apártalo de tu vida. Te dolerá un tiempo, pero no toda la vida.
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23: Una canción muy especial de Ricardo Arjona, dedicada a su mamá y a ese inevitable paso del tiempo. Mi novia se está poniendo vieja, aquí en la 88.1.

0: Jones.
1: Si ya estás preparando el menú para este 18, las sopaipillas son un clásico que no puede faltar. Para hacerlas necesitas harina, zapallo cocido, manteca o mantequilla y un poquito de sal. Se amasa, se estira, se cortan los círculos y directo al aceite hasta que queden doraditas. Después a disfrutarlas con pebre, mostaza o incluso miel. Y en la música disfrutamos a Celine Dion, Because You Love, en la 88.1.

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1: Si el cuerpo ya pide cueca y el corazón pide terremoto, la ramada MUT está lista para celebrar. Hasta el 20 de septiembre encontrarás música en vivo, juegos tradicionales, talleres y comida chilena, además de los clásicos terremotos de La Piojera. Un panorama para disfrutar con amigos o en familia, de 10 de la mañana a 9 y media de la noche en el primer piso, con entradas desde los 2.000 pesos. Estos son los panoramas que tenemos para ti en Aire Nuevo. Y en la música es el turno del argentino Fito Páez, El amor después del amor.

0: 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Otra pequeña pausa, ya volvemos con la música de tu vida.
1: Hacemos una pequeña pausa y al regreso seguimos respirando aire nuevo y canciones como estas.

0: 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La temperatura en Radio Imagina. En Rancagua, 11 grados. En Santiago, 11 grados.
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3: Ya estamos de vuelta en esta mañana de viernes en aire nuevo y seguimos disfrutando de Cristian Castro, Si me ves llorar por ti.

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1: Viajamos hasta 1969 en Memoria Imagina. Creedence Clearwater Revival se consolidaba como una de las bandas más importantes del rock, con un sonido que mezclaba blues, country y rock, de una forma en que nadie lo había escuchado antes. Proud Mary era una de esas canciones que lo resumía todo: trabajo, libertad y música. Escuchamos ahora En Aire Nuevo.

Y tenemos el último panorama para mañana. Y ojo, porque es gratuito y para toda la familia. El Museo Violeta Parra, en Avenida Vicuña Mackenna 37, prepara una jornada bien dieciochera, con juegos tradicionales, talleres de máscaras latinoamericanas y cueca. También habrá actividades para conocer más sobre Violeta Parra y Margot Loyola. Y a las 4 de la tarde, el cierre será con música en vivo del grupo Puerto Mapocho. Un sábado para disfrutar, aprender y celebrar nuestras tradiciones. Y ahora seguimos disfrutando de la música en Aire Nuevo. Es Matías Bazar, Tú o la Sencillez.

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Soy Álvaro Rudolfi y seguimos compartiendo Aire Nuevo en Radio Imagina.

0: Y así termina esta semana de Aire Nuevo en Radio Imagina. Te dejo un gran abrazo, espero que puedas descansar y nos encontramos el lunes nuevamente a las 9 de la mañana. Chao, chao.
1: 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La hora en Radio Imagina. 10:55 minutos. A esta hora el cantante Camilo VI en Radio Imagina. 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
2: ¿Buscas una obra de teatro para septiembre? 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Escrita y dirigida por Elisa Zulueta, cuenta el reencuentro de una familia chileno-palestina después de años de silencio, donde salen a la luz secretos, prejuicios y afectos en torno a una tía con condición de espectro autista que regresa del exilio. Las funciones son a las 20 horas.
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20: Muy pero muy buenos días, amigas y amigos queridos que se suman a nuestra cita musical de hoy viernes 11 de septiembre. Último día de la semana que disfrutaremos junto a la mejor música de la vida y los mejores datos para tu salud y bienestar. A partir de este momento, ya pueden programar a sus cantantes favoritos en nuestro Instagram, @radioimagina. Comenzamos el Boulevard Imagina de hoy con aire de fiestas patrias, junto al cantante chileno Juan Antonio Labra. Lo escuchas con Niña.

En Boulevard Imagina escucha con mucha atención estos consejos para mantener un corazón saludable durante las fiestas patrias. Modera el consumo de carnes rojas. Las parrilladas son una tradición en fiestas patrias, pero es recomendable optar por carnes magras y reducir la cantidad de grasa visible antes de cocinar. Incorpora ensaladas y verduras. Equilibrar el consumo de carne con una porción generosa de ensaladas frescas puede ayudar a reducir la ingesta de grasas y aumentar la fibra, lo que es beneficioso para el corazón. Cuida las porciones de carbohidratos y procura no dejar de hacer actividad física durante estos días. Como siempre, buenos datos para ti en Boulevard Imagina. Y en la música, el sonido de los Beach Boys, Kokomo.

Y ahora en Boulevard Imagina vamos con algunos tips para tus piernas con o sin varices. Es muy frecuente que para aliviar las piernas pesadas alternes agua fría y caliente en la ducha, por ejemplo. Distintos especialistas avalan este método. El frío tonifica y genera una vasoconstricción venosa, y el agua caliente favorece la sobrecarga y dilatación de las venas, lo que supone un estímulo para la circulación. Como siempre, un buen dato para ti. Y en la música de Boulevard Imagina, Joan Manuel Serrat, ¿qué va a hacer de ti?

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0: 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La temperatura en Radio Imagina. En La Serena, 15 grados. En Santiago, 12 grados.
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Viernes 11 de septiembre, esperando las fiestas patrias, en Boulevard Imagina, escucharemos al dúo Air Supply interpretando Lost in Love, canción sugerida por nuestra amiga Natalia Figueroa, de Providencia.

Ranking revela cuáles son las comunas más infieles de Chile. Un estudio basado en el índice de propensión comunal analizó las tendencias de infidelidad en el país. Macul, Estación Central y Pudahuel encabezaron el ranking al alcanzar el puntaje máximo de 100. Estas tres comunas registraron la mayor propensión a conductas asociadas a la infidelidad, según el análisis. En el extremo contrario, Vitacura, La Florida y Conchalí obtuvieron los menores puntajes dentro de la región metropolitana. ¿Curioso o no? Después de compartir contigo esta información, la música en Boulevard Imagina con la gran Rafaela Carrá. ¡Fiesta!

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0: 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La hora en Radio Imagina. 11:56 minutos. A esta hora, el cantante Camilo Sesto en Radio Imagina. No sé por qué me quieren tanto.
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Seguimos en Boulevard Imagina programando tus canciones favoritas. A través de nuestro Instagram, @radioimagina, Claudia Rivas de Viña del Mar nos propone escuchar a Albert Hammond con It Never Rains in Southern California.

El cacao es un superalimento extraordinario que destaca por su altísimo contenido de antioxidantes, los cuales protegen a las células del daño y el envejecimiento prematuro. Consumirlo de forma regular beneficia directamente la salud cardiovascular, ya que ayuda a dilatar las arterias, reducir la presión arterial y mejorar el flujo sanguíneo de todo el cuerpo. Además, este fruto estimula la producción de endorfinas y serotonina, neurotransmisores clave que mejoran el estado de ánimo, reducen el estrés y combaten la ansiedad de manera natural. Cada día en Boulevard Imagina, buenos datos para ti. De vuelta a la música, la voz de Ricky Martin. Tal vez.

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0: 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La temperatura en Radio Imagina. En Temuco, 8 grados. En Santiago, 12 grados.
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Seguimos en Boulevard Imagina este mediodía de viernes junto al grupo Heart, quienes nos visitan con esta canción sugerida por nuestra amiga Graciela Torres de Santiago. Alone.

Fíjate tú que la canela es una especia medicinal extraordinaria que destaca por su potente capacidad para regular los niveles de azúcar en la sangre, mejorando notablemente la sensibilidad a la insulina. Su altísimo contenido de antioxidantes y compuestos antiinflamatorios protege al organismo del daño celular y reduce el riesgo de desarrollar enfermedades crónicas. Además, es un excelente aliado digestivo que alivia los gases, disminuye las náuseas y estimula el buen funcionamiento del sistema gastrointestinal de forma natural. Muchas de las bondades de la canela y que a esta hora compartimos contigo en Boulevard Imagina. Y en la música, la voz de José Feliciano. ¿Por qué te tengo que olvidar?

0: bien, así finaliza el Boulevard Imagina de hoy, viernes 11 de septiembre 2026. Muchas gracias por preferirnos como siempre y acompañar tu jornada con nosotros. Te dejo invitada para mañana sábado a contar de las 11 a.m. en punto. Que tengas una bellísima tarde. Chao, chao.
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0: 12:55 minutos. A esta hora, el músico John Lennon en Radio Imagina. La paz no es algo que deseas, es algo que creas, algo que haces, algo que eres y algo que regalas.
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0: 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La temperatura en Radio Imagina. En Punta Arenas, 4 grados. En Santiago, 15 grados. 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
1: 1:54 minutos.
2: A esta hora, el cantante Camilo VI en Radio Imagina. Los Beatles fueron los que cambiaron en cierta forma mi vida. Cuando empecé era rockero, éramos, nos peinábamos y nos sentíamos...

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1: 1986. En Chile, Augusto Pinochet sale ileso de un atentado en su contra. Las consecuencias: centenares de detenciones y se decreta nuevamente el estado de excepción en el país. En Estados Unidos se estrena la película Alien, protagonizada por Sigourney Weaver en el papel de la teniente Ripley. La prensa mundial la destaca por encarnar un nuevo estilo de mujer en el cine. Y en la música, Pancho Puelma, un joven pianista y cantautor de Viña del Mar, hace historia gracias a este clásico, Esperando Nacer.

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0: 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La temperatura en Radio Imagina. En Copiapó, 19 grados. En Santiago, 15 grados. 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

0: 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La hora en Radio Imagina. 2:55 minutos. A esta hora, el músico Bob Dylan en Radio Imagina. 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Con fuerza de voluntad, uno puede determinar su propio destino. ¿Qué hacer? ¿Qué ver? ¿Dónde ir? 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
1: 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Este 12 y 13 de septiembre, el Mercado París-Londres tendrá una tarde con boleros, cuecas y valses latinoamericanos entre las 12 del día y las 8 de la noche. La entrada es completamente liberada.
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0: 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La temperatura en Radio Imagina. En Osorno, 13 grados. En Santiago, 15 grados. ¿Sabes cuál es la radio más escuchada por las mujeres? 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

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La hora en Radio Imagina. 3:50. A esta hora el cantante Luis Miguel en Radio Imagina. Mantengo mi cordura al mantener mi cordura. 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Los años inolvidables. 1972. En Argentina, bajo el gobierno del general Alejandro Lanús, son fusilados 19 presos políticos, todos reconocidos militantes de las organizaciones armadas Montoneros. En Suecia se forma el cuarteto Björn and Benny, Agneta and Frida, que más tarde se cambiaría el nombre a ABBA. Y en la música, el grupo Los Jaivas edita una canción escrita por Eduardo Gato Alquinta y una obra que se convertiría en una de las más importantes del repertorio chileno. Mira, niñita.

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7: Hola, ¿cómo están? Último día de la semana que disfrutaremos juntos en Conexión Imagina, programando tus canciones de la vida. A partir de ahora puedes seleccionar a tus artistas favoritos y apuntarlos en nuestro Instagram @radioimagina. ¿Qué tal si comenzamos? Vamos de inmediato con esta canción de Luis Miguel, Culpable o No.

La canción Como Quisiera Decirte de Los Ángeles Negros fue lanzada en 1970 como parte de su segundo álbum de estudio titulado Y Volveré. Canción que hasta ahora escuchamos en Conexión Imagina mientras esperamos celebrar fiestas patrias. Para ti, María Teresa Torres de Providencia, va este tremendo clásico nacional.

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1: La canción A Lot of Love del dúo Air Supply fue lanzada en el año 1980 y a esta hora, ¿qué tal si la recordamos acá en Conexión Imagina? Suena así en la 88.1.

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0: 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La temperatura en Radio Imagina. En Coquimbo, 17 grados. En Santiago, 16 grados.
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Love of My Life, The Queen, se estrenó en 1975 y habla de un amor profundo, la angustia por la pérdida y el dolor de un corazón roto. En Conexión Imagina quedas con este clásico hoy viernes 11 de septiembre.

Ricky Martin debuta a los 54 años en el Festival de Venecia. El puertorriqueño llegó por primera vez al prestigioso certamen como parte del elenco de una nueva película dirigida por Gael García Bernal, donde además asumió un nuevo rol detrás de cámaras. En Conexión Imagina lo escuchamos con Te extraño, te olvido, te amo, canción programada por nuestra amiga Georgina Toledo desde Viña del Mar.

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0: 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La hora en Radio Imagina. 4:54 minutos. A esta hora, el actor Keanu Reeves en Radio Imagina. 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

Viernes 11 de septiembre y en Conexión Imagina seguimos recibiendo tus preferencias musicales en nuestro Instagram, @radioimagina. Ahora juntos recordamos al gran Camilo Sesto interpretando Perdóname, canción sugerida por nuestra amiga Pamela Aliaga de Santiago.

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1: Avanzamos en nuestro Conexión Imagina de hoy, esperando un nuevo fin de semana, escuchando a George Harrison, My Sweet Lord, un clásico de 1970.

todo el talento, toda la elegancia de Cat Stevens. Morning Has Broken en Conexión Imagina.

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0: 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La temperatura en Radio Imagina. En Coyhaique, 9 grados. En Santiago, 17 grados.
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1: A continuación nos sumergimos en la melancolía de 1980 con uno de los clásicos más conmovedores de The Alan Parsons Project. Con ustedes, Time, en la radio de tu vida.

¿Ya anotaste tu canción? Bueno, ¿qué esperas? Aprovecha los minutos que quedan para programarla en nuestro Instagram, @radioimagina. Así lo hizo nuestra amiga Rafaela Solís de Las Condes, quien nos invita a escuchar ¿Quién diría? Con Ricardo Arjona.

0: Y bien, queridas amigas y amigos, sin darnos cuenta finaliza Conexión Imagina hoy viernes 11 de septiembre. Muchísimas gracias por acompañarnos y ahora comienza Avenida 88.1 con nuestra compañera Natalia del Campo. Te dejo un abrazo muy grande, con mucho cariño y, como siempre, un agrado pasar la tarde contigo. Hasta mañana a las 4 en punto.
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2: 5:57 minutos.
3: A esta hora, el actor Robin Williams en Radio Imagina. En un mundo lleno de mentiras, la boca que se atreve a decir verdades se convierte en el arma más perseguida.
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4: ¿Cómo están? Muy bienvenidos a nuestra avenida de hoy. Un saludo especial a la Cami, que está en los controles, que ha regresado aquí a comandar nuestra avenida. Este regreso a casa que hacemos en compañía para todos quienes están sintonizando el 88.1 y radioimagina.cl. Hoy es 11 de septiembre, una fecha que siempre nos invita a la reflexión, al recuerdo, a encontrarnos desde el respeto y la memoria que todos compartimos como país. Y la música justamente tiene ese poder único de unirnos, de traer momentos a la mente y de darnos un abrazo cálido cuando la tarde comienza a caer. Ponte cómodo, sube el volumen, tenemos dos horas con la mejor compañía juntos aquí en Radio Imagina. Y para comenzar, una canción del año 1980 del italiano Umberto Tozzi. Con Claridad partimos esta avenida 88.1.

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1: Tenemos a esta hora de la tarde 16,7 grados, una mínima que llegó a 9 y una máxima que llegó a 17 grados. En las calles de la capital, ojo con la restricción de pistas en el túnel de Vespucio Oriente con Isabel la Católica, una alerta de fuego en un vehículo mantiene equipos de emergencia en el lugar para que tengas mucha precaución ahí en ese sector de Las Condes. En Ñuñoa se mantiene el tránsito suspendido en el corredor de buses de Avenida Grecia, al sector del Estadio Nacional. Entre Pedro de Valdivia y Maratón hay un grupo de personas en el frontis del Estadio Nacional. Como es tradición, cada 11 de septiembre se realiza una velatón en el lugar y por eso, ¿no es cierto?, hay tránsitos que están siendo desviados en ambos sentidos entre Pedro de Valdivia y Maratón, solo para servicios de red movilidad. Ya esto es parte de lo que está pasando en las calles ahí en el sector oriente. Cualquier información, por supuesto, la actualizamos de inmediato aquí en Radio Imagina. 6:11 PM. Esta canción marcó una exitosa incursión de Juan Gabriel en el pop latino. Ese, pero qué necesidad, en Radio Imagina.

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1: A 53 años del golpe de Estado, una de las principales actividades de conmemoración se realizó este viernes en el Cementerio General. Hasta el lugar llegó el expresidente Gabriel Boric, quien participó en el homenaje a Salvador Allende junto a familiares, ex autoridades de su gobierno y representantes de partidos de izquierda y organizaciones sociales. La actividad se realizó en el mausoleo del expresidente y tuvo como lema Democracia Siempre. Luego de la ceremonia, Boric dijo que esta fecha tiene una connotación de tristeza y dolor, pero también de esperanza, y llamó a mantener viva la memoria sin odio ni rencor. En La Moneda, en tanto, no hubo una ceremonia oficial por el 11 de septiembre. El presidente José Antonio Kast decidió mantener su agenda habitual y se trasladó hasta la región de Los Ríos y sus actividades en Valdivia y Corral. Desde el gobierno, el subsecretario del Interior, Máximo Pavés, dijo que esta fecha se vive de distintas maneras en los hogares del país y defendió la decisión de mirar hacia los próximos 50 años, más que concentrarse en los 50 años que ya pasaron. Desde Corral, Kast señaló que la historia no se puede borrar, pero que su tarea como presidente es enfrentar los problemas actuales y trabajar mirando hacia el futuro.
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1: 6:20 y son los Bee Gees con More Than a Woman en Radio Imagina.

0: Nos vamos a una pequeña pausa. Ya está con nosotros Dalal Halabi. Vamos a hablar de comida. Qué rico, ¿no? Del perfecto asado para este 18. Eso y mucho más. Quédate con nosotros y transforma tu vida con la doctora Gabriela Rodríguez. 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Vamos a una pausa y volvemos.
1: Nos separamos por un instante y después del corte, Natalia del Campo sigue guiándonos por la actualidad y nuestras canciones favoritas en Avenida 88.1 de Radio Imagina. La temperatura en Radio Imagina. En Iquique, 20 grados. En Santiago, 16 grados.
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4: 6:30 p.m. y la música chilena es parte, por supuesto, de Radio Imagina durante este mes de septiembre. Una de las canciones más importantes del primer disco solista de Jorge González tras su etapa con Los Prisioneros. Esto es la balada Fe en Radio Imagina.

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1: Así es, los datos, las recomendaciones que hoy necesitamos más que nunca cuando estamos a un tris de poner en la mesa y celebrar el 18 de septiembre. Dalal, ¿cómo te va?
2: Hoy muy bien, ¿y tú cómo estás?
1: Oye, con hambre.
2: Sí.
1: ¿Listo para el asado?
2: Estamos listos, sí. A mí me encanta el asado, es de las cosas que más me gusta desde que era chiquitita, hacer asados o estar al lado de la parrilla. Me encanta.
1: Eso, es que no es lo mismo hacer el asado que estar al lado de la parrilla.
2: Sí, es que yo acompañaba a mi abuelo hacía asado al palo en el sur y partía prendiendo el carbón muy, muy temprano, el carbón con la leña, y después el asado hacía al palo que se demoraba como 3 horas, entonces yo estaba ahí al lado porque era la primera en probar.
1: Y para ver, sí, si la carne estaba a punto.
2: Lo acompañaba ahí. Así que me gusta mucho el mundo y todo lo que pasa alrededor del asado.
1: Oye, pero vamos con los detalles para tener un buen asado dieciochero, ¿no?
2: Cierto,
1: el
2: hay
1: corte,
2: tips,
1: por ejemplo, ¿no?
2: Hay hartos tips.
1: La compra.
2: Vamos a partir por la compra, efectivamente. Depende de lo que quieras tirar a la parrilla, pero vamos a partir por el vacuno, que es como lo que ocupa más espacio, o lo que uno suele comprar y gastar más plata en eso, ¿cierto? Primero, carbón,
1: sí.
2: ¿Ya? Para saber cuánto vamos a cocinar, necesitamos tantos kilos de carbón, ¿cierto? Para el vacuno, les voy a dar tips para elegir ciertos cortes. Lomo vetado nunca falla.
1: Nunca falla.
2: Nunca falla, el lomo vetado es 10 de 10, si tienen ahí, cómprense.
1: Si no hay tanto presupuesto.
2: Si no hay tanto presupuesto.
1: Pollito.
2: ¿Sabéis qué? No, el tapabarriga, la punta de ganso, y yo quería hablarles de el la palanca también es rica, pero se me acaba de olvidar el nombre de
1: colita de cuadril, punta picante.
2: También. La entraña.
1: La entraña, por
2: bueno,
1: supuesto.
2: Bueno, en verdad, el tapabarriga, perfecto, que es muy similar a la entraña, pero es más barato.
1: Oye, ¿y es cierto que hay que tener como dos zonas de fuego?
2: Dos zonas de fuego, pero desde aquí partamos por prender el carbón.
1: Ya.
2: Cuando uno prende el carbón, en el fondo empezáis a ver la llama, ¿cierto? Ya, préndanlo con tiempo de anticipación, unos 30 minutos antes, 40 minutos antes, para que nos quede solo la brasa.
1: Ya.
2: Eso es lo más importante, para no quemar la carne, para no arrebatar tu asado. Primero, paciencia para prender el carbón y esperar que quede la brasita. Y cuando baje, podemos dividir sectores de la parrilla. Un sector con fuego más alto, un sector con fuego más bajo. Y eso solamente moviendo la cantidad de carbón para un lado y para el otro lado. Depende de los cortes. Si vaya a ser un lomo vetado entero, va directo a la parrilla, primero al lado de fuego fuerte para poder sellarlo, y después lo podemos cocinar tranquilito en el lado de fuego más bajito. Para que te quede más o menos, depende de la cantidad de los kilos de lomo, ahí uno va calculando la cantidad si es que no tienes termómetro para meterle. Pero serán aproximadamente también 40 ya, minutos.
1: ¿Pero en qué orden se pone?
2: Pero primero,
1: porque siempre,
2: claro,
1: se quema, si hay algo que se quema.
2: Si hacemos pollo,
1: lo primero.
2: Es lo primero que va, y por el lado del hueso.
1: Ya.
2: ¿Ya? Siempre. Si hacemos chancho, también. Es lo primero que va. Los cortes que se demoran más. Si hacemos punta de ganso, también, porque son cortes que se cocinan lento. Así que partimos por eso y por la longaniza, los embutidos, etcétera. Que eso se cocina más rápido y
1: la
2: se puede.
1: La salchicha, lo último.
2: Se puede sacar antes para ir ahí comiendo, picoteando, haciendo choripán con pebre, etcétera, mientras se cocina el resto. Y al final, las carnes que son más rápidas de cocer, como por ejemplo el lomo vetado, el lomo liso, si está cortado en pedazos, claro, en porciones, es mucho más rápida la cocción, serán unos 7 a 8 minutos por lado.
1: Oye, la malaya también.
2: La malaya de cerdo, muy
1: con un
2: buena,
1: chorrito
2: con
1: de
2: limón. Sí, también es rápida la malaya, sí, porque si se pasas, queda dura.
1: Sí,
2: también fuego verdad, fuerte, sellarla, que quede bien doradita.
1: Uy, sí, ya me quedo. Ahí uno la picotea, es como listo para el picoteo. Oye, después de esta canción, Dalal, cuéntame con qué acompañamos esta salsa.
2: Uy, qué rico, ya.
1: Hay algo como sísmico.
2: Sí.
1: Sí.
2: Sí.
1: ¿Ah? Terremotos.
2: Un especial.
1: Hablemos,
2: sí,
1: de terremotos.
2: Después hablamos de la receta.
1: Escuchamos a Mecano, Mujer contra Mujer.

0: la parrilla con la vi haciendo, ¿no es cierto?, todas nuestras elecciones. Estamos en el asadito.
1: Sí, qué rico.
0: Oye, ¿con qué vamos a acompañar todos estos cortes que nos has descrito? ¿Toma ahí terremoto o no?
1: No toma mucho porque me pega fuerte, muy dulce. Sí. Yo soy de trauma amargo.
0: Sí, como de Negroni eres
1: sí,
0: tú.
1: Sí, sí. Pero...
0: ¿No de piscola?
1: No, nunca fui. Yo cuando me dijiste acompañamiento primero dije ensalada de papa, arroz con choclo y toda la cuestión.
0: Tres acompañamientos de ensalada para la carne.
1: Ensalada de papa. Arroz con choclo y mayo.
0: ¿Qué le pones a la papa? ¿Picle?
1: Ay, yo le pongo picle, le pongo lechuga picadita, zanahoria cocida, arveja, la mayo, un poquito de mostaza, juguito de limón. Y mi mamá le ponía cibulet también.
0: También,
1: cibulet.
0: Sí, sí. Y una mezcla como de mayonesa con yogur.
1: Sí, también, para que quede más liviano. De repente cambio, pero hoy que me gusta.
0: Qué exquisito. Uf. Me encanta.
1: Pero eso, pero el terremoto también es importante. Porque además le rinde honores al pipeño, un vino clásico chileno. Y se hace con pipeño, y el pipeño aparece en esta temporada, ¿cierto? Aparece la granadina, se acaba el helado de piña, aparece el pipeño, que es un vino frutal, bien dulzón, que funciona muy bien para el terremoto. ¿Qué lleva? Pipeño, ¿cierto? Pipeño. Helado de piña, recomendamos el helado de piña, ese el de agua, es la casata,
0: sí,
1: la casata. La más clásica. Granadina, que también la venden, que es básicamente azúcar, un jarabe rojo. Sí. Y hay gente que aquí cambia, porque le podéis poner un poquito de fernet o de aguardiente, pero si no tienen ninguno de los dos, un poquito de pisco también funciona. Y si ya no tienes pipeño, aquí podemos empezar a hacer las variaciones del terremoto, como le dicen, el terremoto pituco, que lo puedes hacer con un vino blanco, quizá más seco, que el pipeño, el vino blanco que tengas en tu casa, quizás también podría hacerlo con espumante y te queda como un terremoto spritz.
0: Ay, me gusta, ¿no? Con espumante.
1: Y si
0: sí,
1: lo haces con espumante y le echas un poquito de tónica,
0: es
1: igual buena, vamos cambiando un poquito.
0: También me gusta.
1: Un terremoto para el salud, y después vamos diluyendo con otras cosas, que es un poco dulce.
0: Sí, es un poco dulce.
1: Pero hay que hacerle honores.
0: Sí.
1: Es un clásico.
0: Me encanta.
1: Me gusta el mote con huesillo
0: también,
1: para el final. Yo, fan. Oye, me gusta el 18, parece.
0: Oye, yo te quiero compartir una nueva lista de empanadas. Yo sé que tú eres, Dalal, más fan de la parrilla que de las empanadas.
1: Sí, pero igual.
0: Pero salieron hoy día las mejores empanadas según la revista Weekend del Mercurio.
1: A ver.
0: Que nuevamente destaca una empanada que probé, tuve la ocasión de probar. En primer lugar, los lobos de Ita. Es el debut en el ranking, tanto del Weekend como del Círculo de Cronistas Gastronómicos. Elogiada por el relleno jugoso, bonita, cebolla bien cocida, buena masa. Y yo voy a agregar que el pedazo de carne era completo,
1: grande.
0: Era
1: ya
0: grande. Esto
1: entonces
0: está en la Florida.
1: Con carne picada.
0: Sí, con carne picada. Y es los dueños, los cocineros de los lobos de Ita son peruanos, además.
1: Ay,
0: más lindo,
1: la
0: me
1: sazón.
0: Gustó. Sí, la sazón. Otros destacados son la Temucana, la Quebrada de Macul, Peñarolén. Los fines de semana ahí atienden también en departamental. Don Guille, que está en Gorbea,
1: ya,
0: en el centro de Santiago. Los Ciervos, el clásico ahí de Tobalaba con Bilbao, que tiene una buena unión entre carne y cebolla. Las Rosas Chicas,
1: otro
0: en Vitacura,
1: clásico.
0: Con Brasil, también clásico. Prem, que está aquí en Eliodoro Yáñez con Ricardo Lyon. Y Halls, de Las Tranqueras, Padre Hurtado, Talagante y Maipú.
1: Harto nombre nuevo. Se fueron los algunos clásicos como Tomás Moro, que el otro día vi que estaba con una tienda bien grande.
0: Sí.
1: Se cambiaron.
0: A mí lo que me gusta de la empanada es la masa, como a ti,
1: sí,
0: y que sea jugosita.
1: Mucho la masa, sí. Importante. Y hay gente que la hace con entre carne picada y carne molida. Fíjate,
0: mezclada.
1: Hace una mezcla, sí. Pero yo prefiero con carne picada siempre.
0: Siempre.
1: Sí. Sabrosona. Así uno sabe la carne que le está poniendo, ¿cierto? Imagínate hacerla con plateada, pero picadita. Igual, sobre costilla, queda muy buena.
0: Y también para vegetarianos se puede hacer un buen relleno con una carne de soya, por ejemplo.
1: Exactamente, sí.
0: Sí, pues.
1: Se puede innovar. La masa, yo voy a subir mi receta de la masa.
0: Eso.
1: El lunes tengo la receta de la ensalada de papa. ¡Uf!
0: Ya, la ensalada de papa la apunté.
1: La tengo y la tengo publicada ahí en mi Instagram.
0: El
1: también.
0: Buen pebre, que lo vimos la
1: sí,
0: semana pasada.
1: Sí, también están en... Y todas las recetas quedan en la web de Radio Imagina.
0: Muy bien. Dalal Jalabi, pásalo muy bien el 18 de septiembre.
1: Ay, ustedes también.
0: ¿Ya tienes asado este fin de semana?
1: Este, sí. Sí, ¿verdad?
0: Los chilenos y chilenas ya partimos.
1: Sí,
0: ya partimos
1: domingo.
0: Este fin de semana.
1: Eso.
0: Así que me encanta. Oye, nos encontramos entonces post, ya en primavera, nos encontramos, rico, ¿no es cierto?, el otro viernes, y nos quedamos escuchando a Tina Turner con The Best.

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0: pausa muy breve, son las 7 de la tarde en punto, y de esos panoramas que uno disfruta más cuando va con toda la familia. 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Nos vamos a una pausa y de regreso canciones de Bon Jovi, Eros Ramazzotti, Adele y mucho más.
1: 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La hora en Radio Imagina. 7:02. A esta hora, el cantante Camilo VI en Radio Imagina. Yo soy el novio de la vida. 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
0: Grabar esta canción a fines de los años 60 fue la apuesta de la chilena Cecilia para renovar su repertorio e incursionar en la balada dramática. Una canción que demostró la potencia vocal de Cecilia, la incomparable, en Radio Imagina.

0: Las 7 de la tarde con 7 minutos. Carabineros hoy ha desplegado un plan especial de seguridad para la jornada de este 11 de septiembre. 4.000 efectivos destinados al resguardo del orden público. Esto es el monitoreo de cerca de 36 convocatorias, vigilancia especial a 13 sectores de la región metropolitana, consideradas como puntos críticos, por ejemplo, Villa Francia, Villa Portales, Bajos de Mena y sectores de Lo Espejo, San Bernardo, Recoleta y Cerro Navia. Esta planificación busca prevenir hechos de violencia durante las distintas actividades de conmemoración. Desde el gobierno señalaron que se va a respetar el derecho a manifestarse de manera pacífica, pero que habrá intervención policial frente a hechos violentos. Durante esta jornada se han registrado manifestaciones en el centro de Santiago y se han generado cortes y desvíos de tránsito. A esta hora el tránsito en la Alameda está completamente habilitado tras algunos incidentes registrados más temprano.
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0: Es Bon Jovi cantando en perfecto español, como yo, nadie te ha amado.

a través de plataformas digitales, está en una situación de subempleo, es decir, trabajan menos horas de las que necesitan o en labores para las que están sobrecalificadas. De hecho, entre mayo y julio de este año, el empleo total cayó en más de 16.000 puestos. El trabajo en plataformas aumentó en más de 70.000 personas. El informe plantea que esta modalidad puede entregar flexibilidad, especialmente para quienes tienen responsabilidades de cuidado, pero también muestra la falta de alternativas de empleo estable para muchas mujeres. Música con voz de mujeres, Adele con Someone Like You, al 88.1.

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0: 7:27 a esta hora. Ojo con lo que está pasando en Las Condes, en la avenida Las Condes, en ambos sentidos. Hay restricción de pistas a la altura de la calle Pedro Gamboa por una colisión de autos. También en la misma comuna, corte total de la autopista Vespucio Oriente hacia el sur, en el sector de Isabel la Católica, por el incendio de un vehículo ocurrido hace una hora atrás aproximadamente. Todo el flujo vehicular ha sido desviado hacia la salida 3 de los militares. Esa información que nos comparte hasta ahora la cuenta de transporte informa de la región metropolitana. También restricción de pistas en Antonio Varas con Simón Bolívar por una colisión de autos, y hay bomberos en ese sector de la comuna de Ñuñoa para que tengas mucha atención. 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Nos vamos a una pausa, ya volvemos.
1: 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La temperatura en Radio Imagina. En Viña del Mar, 14 grados. En Santiago, 15 grados. 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
0: Escuchamos a Miguel Bosé en Radio Imagina. Te amaré.

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1: En Santiago ya se respira ambiente de fiestas patrias, ¿o no? Hay varias alternativas para salir, para comer algo rico, para disfrutar de tradiciones. Por ejemplo, en el MUT, ahí a la salida del metro Tobalaba, está La Ramada, que va a funcionar hasta el 20 de septiembre con cueca, música en vivo, juegos, talleres y comida chilena. También estarán los clásicos terremotos de La Piojera. Las actividades parten a las 10 de la mañana hasta las 9 y media de la noche, con entradas desde los 2.000 pesos por bloque horario. Y si prefieres un panorama para vitrinear y descubrir cosas distintas, date una vuelta este sábado o domingo por Franklin. Estará el Mercado Factoría Franklin con diseño, arte, oficios, gastronomía y música en la calle Franklin 741 desde las 12 del día hasta las 7 de la tarde con entrada liberada. Y mañana sábado el Museo Violeta Parra tendrá su propia fonda con juegos tradicionales, talleres de máscaras latinoamericanas, cueca y actividades para conocer más sobre Violeta Parra y Margot Loyola. Para cerrar la jornada, a las 4 de la tarde, habrá un concierto de Puerto Mapocho. Todo esto pasa ahí cerquita de la Plaza Italia, Avenida Vicuña Maquena, número 37. Son los Beatles con Obladi Oblada en Radio Imagina.

Se acerca el 18 y también aparece la típica pregunta que muchos trabajadores se hacen. ¿Me corresponde aguinaldo de fiestas patrias? Bueno, si trabajas en el sector público, la respuesta es sí. Este año el monto puede llegar a 91 mil pesos aproximadamente para quienes tienen una remuneración líquida de hasta 1 millón de pesos y quienes superan ese monto reciben cerca de 64 mil pesos. El caso de los pensionados que cumplen requisitos, el aguinaldo base es de 25 mil pesos y puede aumentar por cada carga familiar acreditada. El pago se hace con la pensión de septiembre. ¿Y qué pasa si trabaja en una empresa privada? Ahí la situación es distinta porque no hay obligación de pagar aguinaldo, pero puede convertirse en un derecho si está establecido en el contrato o si la empresa lo ha entregado de manera reiterada durante los años. Por eso, si estás esperando el aguinaldo, lo primero es revisa tu contrato y también cómo se ha entregado este beneficio en años anteriores. En el sector privado, la historia de ese pago también puede determinar si corresponde. Es una versión acústica de Me Haces Falta con Los Vázquez. Tú me haces falta en Radio Imagina.

llegamos al final de esta avenida de viernes 11 de septiembre. Esperamos que llegues muy bien a casa. Quédate con las canciones del 88.1. Nos reencontramos, por supuesto, el lunes a las 6 de la tarde. Recuerda que el fin de semana aquí en la capital tendrá mínimas de 5 grados y máximas entre los 21 grados mañana y el domingo 23. Esto que escuchas es Emmanuel, La Última Luna.

0: 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La hora en Radio Imagina. 7:58 minutos.
1: A esta hora el cantante Freddie Mercury en Radio Imagina. Mi alma está pintada como las alas de una mariposa.
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0: 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La temperatura en Radio Imagina. En Valparaíso, 13 grados. En Santiago, 13 grados.
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0: La hora en Radio Imagina. 8:57 minutos. A esta hora el cantante Luis Miguel en Radio Imagina. 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